0: Claro.
1: De división. Y en la zona sur, donde nos compite muchísimo, también se jugaron partidos en el día de ayer, donde se jugó la fecha número 19,
0: sí,
1: donde Nacimiento ganó por 4-1 a Deportes Pumanqui, Buenos Aires le ganó por 1-0 a Gasparín, Conchalí perdió ante Laja por 1-4, Deportes Hualpén perdió ante Iberia por 0-5, Deportes Valdivia le ganó 2-0 a República Independiente de Hualqui, Municipal Payaco empató con Municipal Payaco con Fernández Vial, empataron a 3, un partido, pero ¿para qué decir? Sí. A última hora Fernández Vial logra ese empate.
0: Correcto.
1: Y finalmente Vicente Pérez Rosales empató a 1 con el Inter de Concepción. Ese partido de Fernández Vial, interesante, ¿eh? A última hora.
0: Sí. Seguimos la información a través de la red de Fernández Vial, y ahí nos íbamos dando cuenta de que el partido iba muy así de mete y ponga, y en un momento Payaco iba ganando, y en la postrimería del partido Fernández Vial logra conseguir ese empate.
1: Así es. Sí.
0: Empate importante, sí, porque lo importante es no perder.
1: Sí, y además de visita, ¿ya?
0: Exacto.
1: Ahora, la tabla de posiciones, aquí sí que está Buenos Aires, Yarcus,
0: ¿eh? Sí, escapadísimo.
1: El elenco de Parral tiene 46 puntos, date cuenta, ¿eh? Y tiene una diferencia de goles más 32. ¿Eh? Ha convertido 40 goles y le han hecho solamente 8 goles. En el segundo lugar está otro equipo de la zona sur, Deportes Valdivia, con 37 puntos. En el tercer lugar está Laja Histórico, con 36. Cuarto lugar para Fernández Vial, con 35. ¿Ya? Y tiene una diferencia de más 16 goles. En el quinto lugar está Vicente Pérez Rosales, con 31. Sexto lugar Iberia, con 29. Inter de Concepción en lugar número 7 con 26, octavo Nacimiento con 23, noveno está Municipal Payaco con 23, décimo está Gasparín con 21, en lugar número 11 está República Independiente de Hualqui con 17, en el lugar número 12 está Deportivo Pumanqui con 15, y los últimos, lugar número 13, Conchalí con 11, y finalmente Deportes Hualpén con solamente un punto y con una diferencia de menos 79 goles en contra.
0: O sea, casi irremontable si es que tuviese que disputar el último lugar con algún club que quede con el mismo puntaje.
1: 11 goles a favor y 90 goles en contra.
0: O sea, la peor defensa.
1: La peor defensa del fútbol chileno.
0: Sí,
1: en todas las categorías.
0: En toda la... De la federación, digamos.
1: De la federación. Yo creo que esto... Yo creo que a lo mejor podría pasar incluso hasta histórico.
0: Sí, pues.
1: ¿Ah? Porque todavía estamos jugando prácticamente la sexta fecha de la segunda rueda.
0: ¿Ah? Increíble, ¿eh?
1: Vamos... Pero fíjate que lo importante lo elogiamos porque Deportes Hualpén, al final de todo, sigue jugando, sigue participando.
0: Exacto.
1: Y eso es un gran logro. Bueno, y la próxima fecha, que sería la número 20.
0: Es como ganar experiencia. Y probablemente, si continúa el próximo año, que aquí desciende a cuarta división.
1: Sí, no, ya vuelve a su origen.
0: Claro, a su...
1: Vuelve de nuevo otra vez a su asociación.
0: Claro.
1: Sí. La fecha número 20, la tercera que se va a jugar este fin de semana, el Grupo Sur, estaría jugando Iberia con Conchalí, Laja Histórico con Vicente Pérez Rosales, Inter Concepción con Municipal Payaco. Fernández Vial juega este día sábado a las 15:30 horas ante Buenos Aires, que es el puntero del Grupo Sur.
0: ¿Ah? Ese es un partido.

0: del Estadio El
1: importante,
0: Morro.
1: ese es un partido que Vial debiese conseguir puntos. Y cuando digo
0: Ojalá.
1: conseguir puntos, idealmente ganarlo para
0: Sí.
1: cortar distancia. Está difícil alcanzar a Buenos Aires. Está muy difícil porque está
0: Nada
1: a una
0: imposible.
1: diferencia importante. Pero, claro, como dice usted, nada es imposible, nada es lógico en el fútbol, etcétera, etcétera.
0: Así que reiteramos para todos los hinchas de Fernández Vial, el sábado a las 15:30 horas en el estadio Ramón Usaga o Estadio El Morro, acá en la comuna Talcahuano, va a recibir a Buenos Aires, el puntero del Grupo Sur. Y República Independiente de Hualqui va a jugar con Nacimiento y Deportivo Pumanque con Deportes Hualpén. Eso es la fecha número 20 del Grupo Sur de la Tercera B.
1: Muy bien, excelente información, Víctor Armando.
0: Ahora entramos a lo que es el fútbol profesional.
1: Sí,
0: ¿Ya?
1: segunda división.
0: Partamos por la segunda
1: Y
0: división.
1: aquí se
0: A
1: están
0: ver.
1: jugando dos liguillas, la liguilla del ascenso y la
0: Ah,
1: liguilla del
0: entonces.
1: descenso de permanencia.
0: Así es, señor. Y en esta liguilla, ya, bueno, va a ser importantísimo porque debemos recordar que Lota Schwager comenzó con el pie derecho, ganando por 3-1 al general Velázquez. Y los otros resultados que se dieron en esta
1: Un
0: fecha, que
1: resultado contundente.
0: contundente, muy bien.
1: Sí.
0: Atlético Colina perdió ante Deportes Rengo por 0-1.
1: Y perdón,
0: Y
1: paréntesis, disculpe que lo interrumpa Víctor, pero
0: no, sí.
1: lo rescatable de lo de Lota Schwager es que partió o inició el partido perdiendo.
0: Sí, lo iba a comentar después que entregara la
1: Sí.
0: fecha y, digamos,
1: Perfecto, siga, siga, siga
0: y
1: nomás.
0: hablar de justamente del caso de Lota Schwager, cómo se generó todo aquello, este triunfo importantísimo que se jugó en el estadio Federico Schwager el pasado sábado 8 de agosto. Y finalmente, Real San Joaquín empató ante Santiago Morning 2-2 el día lunes a las 12 horas. Y la tabla de posiciones quedó Lota Schwager en el primer lugar con 3 puntos. Segundo lugar está Deportes Rengo con 3. Santiago Morning 1. Real San Joaquín 1 punto. Y 100 puntos quedó Provincial Ovalle, que no ha tenido participación porque quedó libre. Colina está en el sexto lugar con 0 puntos. Y General Velázquez con séptimo lugar con 0 puntos. Eso es por el grupo del descenso. Y en la liguilla de ascenso para el campeonato, también se jugó el día sábado 8, Provincial Osorno 1, Concón Nacional 0, Colchagua 0, Santiago City 1. Qué partido sorpresivo en ese resultado, ¿no? Transandino 1, Deportes Linares 2. ¿Quién quedó en el primer lugar? Deportes Linares con 3, Provincial Osorno segundo con 3 puntos, tercero está Santiago City. Cuarto lugar, Brujas Salamanca, que no tiene puntos porque ni tampoco tiene resultado porque quedó libre. Transantino en el quinto lugar con 0 puntos. Sexto lugar de Colchagua con 0 puntos. Y último Concón Nacional con 0 puntos. Ahora, comentemos lo que pasó con Lota Schwager el Yarpus.
1: Así es, porque
0: Este
1: como
0: 3-1
1: decíamos,
0: ante General Velázquez.
1: sí, un resultado contundente que yo creo que es parte de lo que el hincha quería. O sea, primero partir ganando de local. En segundo lugar, mostrar un buen juego, que yo creo que asustó de alguna manera el primer gol de General Velázquez porque aparecen los fantasmas de la última etapa del torneo, digamos, del general, ¿no? Previo a las liguillas. Pero luego logra sobreponerse y logra ganar contundentemente. Entonces, creo que esto es importante. Más allá de que, ojo, siguen las críticas al técnico Ramos. La gente no olvida el desempeño que tuvo durante el torneo, digamos, general, previo a las liguillas. Pero creo que esto de alguna manera hace resarcir a el Tiburón Ramos en cuanto al planteamiento, al cómo está trabajando con el equipo. Tuvo un tiempo de preparación importante, que lo dijimos, no sé si recuerda usted en uno o dos programas antes, de que había escuchado al preparador físico decir todo el trabajo que habían estado desarrollando durante este tiempo de para del fútbol chileno, y creo que eso dio frutos. Y eso habla bien del cuerpo técnico en general, o sea, de la preparación física, también de lo futbolístico y de lo psicológico, porque ojo, ahí hay un componente importante. O sea, este gol de Camarín siempre golpea fuerte, pero logran sobreponerse, y eso habla también de una fortaleza psicológica. Y ahí recuerdo a su amigo Rodrigo, que lo tuvimos de Universidad de Concepción, que lo tuvimos aquí en
0: Ricardo González.
1: Claro, que habla de esto de...
0: Hoy día está concentrado, hoy día.
1: Sí, de la fortaleza psicológica.
0: Sí. Sí. Bueno, un paréntesis, Ricardo, lo habíamos invitado para el programa hoy día, pero está concentrado con la Universidad de Concepción. Lo invitó Cristian Muñoz, la nona, para hacer un trabajo, y creo que tengo entendido...
1: Su papá futbolístico.
0: Están concentrados en este momento en la Universidad de Concepción, en un hotel en Concepción, para el partido de mañana, sumamente importante. Que vamos a conversar después con relación a ese partido. Pero seguramente para el próximo jueves va a estar con nosotros Ricardo, y ahí vamos a aprovechar de conversar algunos puntos, tocar algunos puntos importantes que tienen para estas partes psicológicas, que justamente claro, es sumamente importante. Y tú lo acabas de decir, yo creo que también eso influye, porque Renato Ramos tuvo también el tiempo suficiente para poder analizarlo dentro de la semana, buscar y recuperar también jugadores que, de lesiones, de golpes, etcétera, y pudo hacer un trabajo más mancomunado, y creo que se reflejó mucho lo que es en el campo de juego, donde incluso contra la adversidad, contra un marcador en contra, como decías tú.
1: Claro.
0: Y logró revertir aquello, y con hermosos goles importantes. Así que...
1: Sí. En lo extra futbolístico, Víctor, perdón, está la situación de Byron Hermosilla, que ya fue condenado a 4 años de libertad vigilada por este accidente que le costó la vida a una acompañante. Uh-huh. Pero que fue antes de estar en los Schwager, y eso hay que aclararlo para la gente.
0: Esta claro,
1: situación ocurre previo a estar en el Club Deportivo de Deportes Lota Schwager. Entonces, Lota Schwager estaba esperando la decisión de la justicia para ver lo que hacía. Pero me imagino que, o sea, el jugador está con libertad vigilada, extrema, pero puede desenvolverse en lo que hace habitualmente, que es el fútbol. Me parece que también el fútbol es una oportunidad. Lota Schwager es una oportunidad para él también para poder mantenerse de pie, porque me imagino yo que está por un lado la situación que debe ser terrible de perder a un acompañante, en la situación que ocurre, y eso es una carga que yo creo que él va a llevar por siempre. Entonces, de alguna manera, el fútbol puede servir para ayudarle a que esa carga sea más llevadera.
0: Y eso va a ser también importante para que tenga también realmente un sentido de responsabilidad y que sea la escuela de un aprendizaje para él. Porque claro, lo que cometió también fueron dos faltas muy graves que cometió, y lamentablemente, a pesar que la familia de la persona fallecida no está de acuerdo con ese dictamen, entregó la justicia, pero es un problema aparte, pero lo lamentamos porque este jugador, y espero que ojalá eso le pueda servir a él de que tome una responsabilidad. Hoy día, tener un vehículo, manejar un vehículo, hay que hacerlo con un sentido de responsabilidad. Y eso hoy día, como muchos hechos, ya han ocurrido muchos hechos, por no cumplir con las normas establecidas de lo que dice la ley del tránsito. Así que uno se siente con mucho más poder, con todo aquello, y nos olvidamos las responsabilidades que tenemos. Podemos conducir muy bien, pero no sabemos qué es lo que viene al frente. Claro. Así que bueno, vamos a lo que sigamos con lo nuestro, Yarcus, y lo importante que Lota Schwager comenzó partiendo con el pie derecho, como se dice en la jerga hípica, donde comenzó con un triunfo y eso puede valorizar. ¿Quedó pendiente algo? Sí, ahí. Muy bajo el público en el estadio Federico Schwager. 500
1: espectadores, más o menos.
0: ¿Cuánto?
1: 500.
0: Más o menos, sí, por sí. Ahí.
1: Así que, pero la cifra exacta, si usted me permite un minutito nada más.
0: Sí, claro, sí.
1: La cifra
0: bajísimo, el público está al débil.
1: 565 espectadores.
0: ¿Cuánto?
1: 565.
0: Ya. Entonces, bajísimo, muy bajo, muy bajo. Pero bueno, esperemos que pueda tomar conciencia y el próximo partido, cuando tenga que volver a jugar de local, puedan apoyarlo. Sí. Hay que estar en las buenas y en las malas, en todo sentido.
1: Sí. ¿Cómo formó Lota Schwager con Patricio Silva en portería?
0: ¿Ya?
1: Patricio Silva, que ya es el portero definitivo, titular, después de que se cuestionó bastante por su forma de jugar, pero que de alguna manera es también un premio al logro que tuvo de poder ascender a la segunda división gracias a los tapadones que se mandó ante Comunal Cabrero. Luego está Juan José Contreras, Cristóbal Vergara, Gianfranco Catrileo, uno de los patrones del fondo del conjunto de Lota Schwager, Claudio Jopia, Leonardo Povea, hombres de bastante experiencia, Sebastián Torres, un hombre que ya se está identificando como figura del cuadro de Lota Schwager, se instala como figura, Marcelo Zambrano, Diego Bravo, Luca Póntigo, que también es un hombre de bastante experiencia, y Lucas Quiroga, que convirtió este fin de semana y que es uno de los referentes de área del cuadro de Lota Schwager, que durante la temporada regular y la anterior no había tenido buenos momentos, había hecho mucha banca, pero ahora ya Lucas Quiroga se está transformando en un referente de área, un hombre con gol, y lo hace estar ahí en la titularidad del conjunto de Lota Schwager.
0: Esperamos que pueda seguir así, le deseamos todos los parabienes para esta próxima fecha, que es la segunda fecha de esta liguilla. Hay dos liguillas, ¿ya? La liguilla del ascenso, que están en la segunda división, que ellos están buscando un lugar para pasar a la próxima, ¿quién sube de liga? El sábado la 15 próxima de agosto. Estación,
1: diría usted.
0: La próxima estación, como decía, aprovechando de que va viajando en tren, viaja Marcelo Palma, ¿cierto?
1: No, en bus.
0: Ah, va viajando en bus nomás, ya. Bueno, el sábado 15 de agosto, la liguilla del ascenso, a las 15 horas Santiago City con Brujas de Salamanca. El día domingo hay dos partidos, a las 15:30 horas Concón Nacional con Transandino y 16 horas Deportes Linares está con Provincial Osorno. Libre quedó el elenco de Colchagua. Y por la liguilla del descenso, ¿ya? Se juega esta segunda fecha, que incluso se había programado para el día sábado, de jugar el partido de Puerto Rengo con Lota Schwager, pero se modifica todo el calendario y queda de la siguiente forma. El domingo 16 de agosto, 15 horas, General Velázquez con Provincial Ovalle, 16 horas, Deportes Rengo va a recibir a Lota Schwager. El lunes 17 de agosto, 12 horas, Santiago Morning va a recibir a Crítico Colina, libre quedó Real San Joaquín. ¿Ah? Eso es la segunda fecha de la liguilla. ¿Y cuándo vuelve Lota Schwager a su casa? Si no me equivoco, es el día 22 de agosto, seguramente el día sábado, a las 4 de la tarde, está fijado todavía, puede no haber cambio. El día sábado tiene programado la NFP, a las 16 horas Lota Schwager va a recibir a Santiago Morning, ¿eh? La próxima fecha de la próxima semana, digamos, no este fin de semana, sino que la próxima,
1: correcto.
0: Lota Schwager estaría recibiendo a Santiago Morning. ¿Ya? Un Mira, rival duro.
1: Santiago Morning, también. Un rival duro, sí, tal como usted dice. No tuvo un buen pasar en la última oportunidad en que Santiago Morning visitó a Lota Schwager acá en casa.
0: Exactamente.
1: Así es que es un hueso duro de roer. Pero en la medida, insistimos, que Lota Schwager se haga firme en casa, tiene grandes chances de mantenerse en la categoría y no perderla. Eso es vital, es clave, no perder puntos, idealmente ganar y conseguir el máximo de puntos en calidad de visita. Así es que por ahí está la clave del cuadro de Lota Schwager. Creo que muestra que tiene buena, que ha hecho una buena campaña ahora después de la para, que en el fondo le hizo bien esa para de fútbol, porque le permitió estar a punto. Oiga, saludemos a Juan Gómez Avendaño. Saludos, amigazos, colegas. Saludos a nuestro buen amigo Juan Gómez de Radio
0: Un abrazo para Mundo él.
1: Televisión.
0: Un abrazo para él.
1: Sí, Radio y Televisión Fin del Mundo. Lo saludamos ahí en la capital, Santiago.
0: Esperamos que se encuentre bien también allá. Él estuvo muy preocupado por nosotros. Así sí. que... Esperamos que te encuentre bien. Un abrazo
1: gigante, Juanito. Gracias por todo el apoyo también que nos brinda siempre que requerimos alguna información de la tercera división. Ahí está Juan Gómez entregándonos la información.
0: Siempre ha estado dispuesto.
1: Saludamos a todos los que se van uniendo a las redes sociales, también la inmensa mayoría que se une a través de www.fusiondeportiva.cl, donde tenemos señal en directo sin retraso, único medio en Chile, y estamos ahí ya con 225 conectados, así que les agradecemos que estén ahí también nuestros amigos en www.fusiondeportiva.cl, y también nos escuchan a través de Fusión Deportiva Radio, ahí tenemos señal en directo 24 horas también. Y por supuesto Radio Catalina 89.1, que es nuestra casa matriz, nuestra madre, como medio de comunicación.
0: Así es, que un abrazo grande para todos ustedes, entonces, gran amigo que están también a través, los televidentes, a través de Dinámica TV también ahí, qué sé yo, ¿no? Así que un abrazo grande para todos.
1: Sí. Víctor, hagamos una pausa.
0: Hagamos la pausa. Hagamos la pausa.
1: Retornamos próximamente a nuestro programa. Usted no
0: se vaya. Separe
1: no se separe de nuestra sintonía. Acompáñenos, nos queda programa todavía. Vamos y ya estamos de vuelta aquí en Fusión Deportiva a través de Radio Catalina, Dinámica Televisión, Ruidos Televisión, Cositel, redes sociales, también a través de www.fusiondeportiva.cl. Vamos y ya estamos de vuelta. 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

0: Micrófono.
1: Ahí sí. Sí. Estamos, decía yo, en Dinámica Televisión, en Ruidos Televisión, imagen ahí en 4K, y estamos también a través del sonido digital de Radio Catalina 89.1 en la frecuencia modulada, también a través de Cositel, saliendo para el Perú en señal abierta. También estamos junto a las redes sociales y, por supuesto, en www.fusiondeportiva.cl. Seguimos aquí con nuestro buen amigo Víctor Armando Chamblas Sáez, el señor del micrófono, director y dueño absoluto de este programa.
0: Bueno, vamos a rápidamente pasar a la Liga del Ascenso. Yerko, a pesar que no tenemos clubes acá, pero de todas maneras hay mucha gente que está en sintonía, que seguramente deben ser algún
1: hincha,
0: ¿no?, de algún club de también. Y a veces decimos, claro, no tenemos ningún equipo de acá de la zona, pero hay hinchas en todas partes, por todos los lugares. Se está jugando esta fecha número 20 también. Acá hay tres partidos que se están jugando ahora el día jueves, ¿eh? Pero esto comenzó el día martes, donde Puerto Montt perdió ante Unión Española por 0-1. Rápidamente lo digo eso. Magallanes 2 con Cobreloa 2, un interesante partido. Deportes Recoleta 4, Ranger de Talca 2. Debe estar muy contento el amigo de Rodrigo de Podalfista, sí. Hincha acérrimo de Cobreloa, ¿ya? Deportes Antofagasta 0, Santiago Wander 0, San Marcos 0, Unión San Felipe 1, y ahora está jugando San Luis con Deportes Temuco, donde empataron a 1, ¿ya? Deportes Iquique con Deportes Copiapó, se comienza a jugar ahora a las 8:30, y Curicó Unido con Santa Cruz, que también comienza a las 20:30 horas a jugar esta fecha, y que se cierra la fecha número 20 de la Liga del Ascenso. Y nos vamos a la Liga de Primera, donde hoy día se cierra el libro de pases, Yarjus.
1: Sí, pues.
0: Se cierra el libro de pases. Y hay dos clubes que aceleradamente hoy día están haciendo noticias en nuestra región. ¿Ah? Universidad, sí, de Concepción y Huachipato.
1: Oiga, y
0: este Huachipato.
1: A ver, usted me va a indicar lo de Huachipato, pero la Universidad de Concepción trae un tremendo referente, un hombre con mucha experiencia.
0: Mucha experiencia.
1: Con pasos internacionales importantes.
0: Sí.
1: Participó de la selección argentina, selección mexicana, tuvo pasos por Portugal, campeón en la Liga de Portugal, campeón en muchas ligas, formación en River Plate. Nos referimos a Rogelio Funes Mori, quien llegó y ya ha sido presentado, por lo menos a nivel de los medios de comunicación, y ya va a estar seguramente, cuando esté listo, la conferencia de prensa para estar dialogando en la presentación oficial de Rogelio Funes Mori.
0: Argentino-mexicano, como decías tú, de 35 años de edad, que, bueno, es un goleador histórico, ¿eh?, del Club Monterrey en México, donde estuvo ahí participando desde el año 2015 al 2023, y fue goleador con 132 goles.
1: Claro.
0: Vamos a ver si esos goles llegan a la Universidad de Concepción, ¿eh?
1: Que bastante que los necesita, ¿eh?
0: Sí, muchísimo. Bueno, como tú decías, comenzó en las inferiores de River Plate en el año 2009 y estuvo ahí en el Benfica de Portugal, jugó en Turquía también. En realidad, tiene un recorrido bastante amplio este jugador argentino nacionalizado mexicano. de la Universidad de Concepción, que llega ahora Rogelio Funes Mori. Así que le deseamos lo mejor. Y en el caso de Huachipato, que ha tenido ya dos salidas importantes, eso también le libera dos cupos, ¿eh? Sí. Renzo Maranca, que se fue a Argentina para jugar por Banfield, y también ya ha salido anteriormente Santiago Silva, que se fue al Nacional de Uruguay. Así que Santiago Silva está en un mejor momento en Huachipato, un joven, 21 años. Bueno, se fue y se empieza a cortar el trayecto de ahí en Huachipato, que no vamos a decir que está en peligro, pero tampoco estamos a decir que está todo libre de todo, de todo, como lo está en este caso también la Universidad de Concepción, que claro, están sufriendo.
1: Sí, pero en el caso de la universidad, perdón, de Huachipato, lo preocupante es la cantidad de partidos perdidos que lleva.
0: Sí, y eso le produjo también de haber tenido su, ¿cómo se llama? Su ahorro, ¿ya? Porque si no habría sido muy complicado, claro, estos momentos, muy complicado, ¿ya? Sí. No se puede encontrar el arma, no se puede encontrar la forma para poder jugar. La gente muy descontenta está con el plantel, está, pero más que también con el cuerpo técnico, con la parte dirigencial de Huachipato, que incluso en el último partido se vieron lienzos contra la dirigencia de Huachipato, que no están contentos, digamos, por el procedimiento. Además de eso,
1: y por todo lo que está detrás, digamos, de Huachipato, con la dirigencia.
0: La historia de Huachipato ha sido, bueno, de ahí nació la palabra del campeón del sur, participa permanentemente, está participando. Claro, pero no,
1: me refiero a estos vínculos que tiene con, bueno, dirigente de la Universidad de Chile, toda esta situación que está con Sartor.
0: Es un tema que...
1: Todos esos problemas extrafutbolísticos que yo creo que de alguna manera también desconcentran y que al hincha no lo tienen para nada contento, Víctor.
0: Bueno, obviamente que eso se suma, Yarko, a lo que hoy día está pasando Huachipato, o sea,
1: claro,
0: un plantel totalmente reducido, los jugadores que han salido justamente están en su mejor momento, Gutiérrez también salió hace poco, que también está jugando en Argentina, Joaquín también, que Gutiérrez, el hermano que se fue a jugar a La Serena, en fin, pero no se encuentra, o sea, todavía.
1: No, y se ve mucho ingreso, porque vamos a decir que son salidas importantes, interesantes, que le reportan al club un buen ingreso económico, pero no hay inversión.
0: O sea, sí, pero lo que pasa
1: es
0: que...
1: La lógica de toda empresa es que los ingresos también aporten inversión para mejorar la calidad del producto.
0: Es que va a ser difícil, Yarko, porque esos ingresos que hoy día están ingresando al club es superficial, porque esos dineros llegan a los antiguos dueños de Huachipato.
1: Claro.
0: Entonces, por lo tanto, es nada. No es nada.
1: Es como un saco roto.
0: Es algo que se ve pasar y dice, ¡oh! ¡Ay! Nada más.
1: Es como el sueldo de Fusión Deportiva. Se va entre las manos.
0: Huachipato, al final se esperaba uno o dos piezas, por lo menos uno, que llegase por lo menos como refuerzo, digamos. Llega un uruguayo de 26 años, 2,77 metros, que se llama Sergio Fabián Núñez, el Sergio Toto, que es muy conocido como Sergio o el Toto Núñez. ¿Eh? Este chico que una formación en Peñarol, que pasó por el club por el Cerro Largo, en el 23-24 estuvo jugando en el Liverpool de Montevideo, en 2023 estuvo, también jugó en un club griego, AEL, así, A-E-L, AEL, y en el 2025 estuvo en el Danubio también. También jugó en el Barcelona por la Copa Libertadores. Así que esperamos que este jugador pueda traer goles a Huachipato, que son escasos, ¿ya? No tienen todavía muy poco resultado. Ahora, la pregunta mía es en el mío. Si este centro delantero no es asistido, ¿irá a convertir goles?
1: Ahí hay un buen punto, Víctor. Le concedo el punto ese.
0: Ahora,
1: porque
0: con la partida de Sarampo, la partida de Malanca, ¿se irá a firmar la defensa? Con la salida de Silva, ¿se va a poder ordenar un poco el medio campo, que donde nace y muere el fútbol, se dice? Claro. Ahí está la incógnita. Porque Altamirano, el goleador, el centro delantero que hoy día tiene Huachipato, es un tipo que pocas veces he asistido.
1: Claro.
0: Entonces, claro, no hace goles, pero poco las veces que lo asisten a él. ¿Ya? Entonces, esta es la pregunta que yo hago hoy día. Ahora, ¿dos centros delanteros? No sé, habiendo que se necesita un creador en el medio campo, sí, para Huachipato, que pueda distribuir, se necesita también un defensa, un central que tenga un peso más importante, que acompañe a Caroca, ¿ya? Porque a veces Vargas tiene niveles muy altos, sí, pero también tiene niveles muy bajos.
1: Es que, ¿ya? ¿Sabe lo preocupante, Víctor? Es que y volvemos al punto inicial. O sea, ingreso, poca inversión. Esto significa traer un solo jugador en un puesto que probablemente uno podría decir, tal como lo señala usted, busquemos otros puestos que podrían ser más estratégicos, como poblar el medio campo, tener un creador. Pero también es un plantel que se ha transformado en un plantel corto. Muy, o sea, corto. Arriba tenemos a Altamirano, tenemos a Briceño, que han dado bien Briceño.
0: El mejorcito que está quedando en estos momentos.
1: Claro, pero ¿quién más tiene? ¿A quién más pone
0: adelante? Chris Martínez está cumpliendo fecha de castigo. Claro. Maxi Rodríguez también está cumpliendo castigo.
1: ¿Ya? Claro, entonces empieza a cortarse
0: que le dieron. El plantel. Entonces, Altés, el otro chico que está en el medio campo, está castigado por 4 fechas. Claro. Ya el que se le encachó, sí, a Jona. Entonces, no sé, ahí yo habría buscado en el medio campo un creador, un hombre que moviera la pieza. Pero es difícil también a esta altura, Yarcus, por los diferentes campeonatos en diferentes partes, por lo menos en la parte sudamericana, ¿ya?
1: Claro.
0: No vamos a traer un europeo aquí a Chile, ¿no? Apenas hay para ver. Ahora, y lo otro más que todo, fíjate que me llama la atención, Yarcus, y lo digo con mucho dolor, Huachipato era un club donde su administración, años anteriores, siempre tenían un saldo en caja al haber, siempre tenían colores azules los números. Hoy día me duele muchísimo, y aquí lo voy a asumir algo, no solamente lo escuché, no puede ser posible que la última visita que tuvo Everton se quejaran de que no tenían agua caliente en la ducha. Se dice también Hay una señora que prepara alimentos para. Tampoco se le ha cancelado. Y por mucho tiempo, es bastante la suma. No sé si eso será tan efectivo o no, ¿ya? Puede que se haya cancelado últimamente, no me conta eso. Pero por lo menos eso son cosas que anteriormente eso no podía salir a la luz. Y eso me llama la atención, Yarko Pérez.
1: Complejo, complejo tiempo que vive Huachipato, desde que se transformó en sociedad anónima, creo que cayó en lo que han caído varios clubes, lamentablemente. No le veo mucha solución a aquello. ¿Eh?
0: Mira, yo vengo de un huachipatino, y eso lo debo. Mi padre fue un socio, hincha de Huachipato. De ahí se creó prácticamente, nacimos a Alero junto con mi hermano, y hoy día también tengo mis sobrinos, que también, hijos de mi hermano, que son huachipatinos. Claro. Y se fue formando toda una familia, sigue, como que se ha ido, esto viene en generación, ¿ya? Toda la gente, la gran mayoría, tiene algún aliado o que tuvo algún compromiso con algún familiar, tío, sí. Hermano.
1: Fíjese que en eso es uno de los pocos clubes, y creo que el único aquí en la zona, podría compartir con Deportes Concepción, Fernández Vial, quizás, esto de clubes de familias.
0: Sí.
1: ¿Ah? Clubes de familia.
0: Y esto ha
1: ido. Donde lo que dice usted, de generación en generación se va transmitiendo el gusto, la pasión, ¿no?, por el equipo.
0: Y eso se va generando entre todos, o sea, el papá con el hijo después con sus hijos, etcétera, empieza toda una generación y empiezan a formar los primos, también empiezan a aparecer los tíos, qué sé yo, en fin. Claro. Y todo eso se va arraigando. O sea, es un club más que nada, cuando se hablan de que la diferencia, oye, Concepción con 10.000 públicos acá son 3.000, es que la diferencia está en que el Huachipato es un club familiar. Esa es la diferencia. ¿Ya?
1: Y muy arraigado ahí en Talcahuano,
0: claro,
1: e incluso en el sector que circunda al estadio Huachipato.
0: Claro, entonces debemos recordar que la gran mayoría, el 80% de la gente que vivía ahí, eran todos huachipatinos.
1: Claro,
0: todos. ¿Ya? Muchas poblaciones se formaron ahí, la hizo Huachipato para sus trabajadores. Entonces, sí. Prácticamente Higueras es un sector de gente de Huachipato que quedaron los hijos, como vuelvo a decir, sobrinos, etcétera, etcétera, que han ido generaciones y se sigue manteniendo eso. Entonces, sí. Huachipato no es de llevar estadísticas con relación al público de 20.000 personas, 10.000 personas por partido. No lo es.
1: De hecho, se han dado situaciones anecdóticas como un partido con Colo Colo, recuerdo que se vendieron más entradas a la visita que al local.
0: Claro.
1: Sí. Para poder tener una buena recaudación. De hecho, el próximo encuentro Huachipato-Colo Colo se va a jugar en el Esterroa.
0: ¿Hasta el momento?
1: Sí, claro, va a depender mucho de las condiciones del terreno de juego, etcétera, y la habilitación que dé la administración del estadio y el municipio.
0: Y el delegado.
1: Y el delegado, pero la intencionalidad que tiene detrás es poder albergar, digo, bien, mucho más público para poder tener una buena recaudación. Con la probabilidad, quién sabe, de que venga Bocinha.
0: También está dentro, lo veremos, se está colocando al día este jugador estrella que tiene Colo Colo, se está colocando a punto, por ese motivo que no ha sido citado.
1: Claro.
0: Esas son las declaraciones que hay, así que es posible que pueda ser así. Y creo que, bueno, esperamos que nuestro delegado y nuestro gobernador, porque son hinchas de Huachipato, ambos. Uh-huh. Son de Higuera, ¿ya? El gobernador y también vivió acá en Higuera, y el delegado también vivió acá en Higuera, don Julio Natividia y don Sergio Yácama. Fueron acá hombres de Higuera, así que son huachipatinos también. Pero vamos a ver qué es lo que dicen para este partido de Huachipato con Colo-Colo, ¿ah? Son hinchas también. Pero
1: sobre todo va a depender del terreno de juego, ¿ah?
0: Del
1: la evaluación está por ahí, porque sí, la verdad es que, comentamos rápidamente, ya se nos está yendo el programa, el partido de Deporte Concepción con la Universidad de Concepción, un terreno de juego, Víctor, horrible, horroroso.
0: Terrible. Sí. Y ahora va a quedar horrible el estadio Higuera, Yarcus. Si estaba horrible con el partido que se jugó entre Huachipato y Everton, donde perdió por 1-4 ese partido, horrible el partido que jugó Huachipato, y la cancha estaba pero pésimo, ahora va a quedar peor porque se va a jugar Rave este fin de semana. Imagínate.
1: Claro.
0: ¿Cómo va a quedar? Bueno, rápidamente entonces, para decirle que en el primer lugar está la fecha número 18, está Colo-Colo, arrancado ahí en el primer lugar, este elenco de Colo-Colo con 45 puntos. En segundo lugar está Universidad de Chile con 33, Católica con 30. Y Huachipato está en el lugar noveno con 24. Deportes Concepción está en el lugar número 10 con 23. Mira cómo ha subido Deportes Concepción. Cerquita de Huachipato ahora. Junto con O'Higgins, que tiene 23. Y la Universidad de Concepción está en el lugar número 14, donde tiene 19 puntos. En el lugar número 15 está Cobresal con 17. Y finalmente, último, La Calera con 13. Si tú te das cuenta, Yarcus, están sumamente amarraditos los últimos lugares. O sea, sí. Huachipato, con 2 derrotas, te estaría quedando en el último lugar.
1: Claro.
0: La Universidad de Concepción.
1: Sí.
0: Dígame. No despega la Universidad de Concepción, se va a hundir. Deportes Concepción, por lo menos ya subió al lugar número 10 con 23 puntos, imagínate. Ya salió de la zona, pero tampoco estamos de decir que también está todo arreglado, porque
1: claro, esa porque tabla todo, de posiciones. Todo muy, muy apegado. Pero, a ver, Deportes Concepción ha mostrado un fútbol que le puede traer esperanza. Incluso se les abre el apetito, lo declaraba Fernando Díaz, el apetito de ir por clasificación a Copa Sudamericana.
0: Sí, están muy cerca. Y
1: podría ser, o sea, está ahí en el horizonte.
0: Sí. 2 partidos que ganen y lo de arriba que pierdan 2 partidos.
1: Pero me parece muy interesante el que llevan 5 partidos seguidos sin conocer derrota.
0: Sí. Y ahora se viene para esta fecha, me estoy tratando de apurar por el tiempo. Comienza mañana un partido importante. La Universidad de Concepción con Deportes La Serena, imagínate, ¿ya? La Serena que ya tiene lugar número 13, tiene 20 puntos y la Universidad de Concepción tiene 19.
1: Pero ojo, o sea, que La Serena viene también mostrando buen fútbol,
0: ¿eh? Y trae también tiene incorporaciones nuevas también en el plantel. El día sábado 15 de agosto a las 5:30, Deportes Limache va a recibir a Universidad de Chile. A las 20 horas, Everton va a recibir a Audax Italiano. Todo va a ser sumamente importante porque vamos a ir viendo también ahí cómo van subiendo la tabla de posiciones. Claro. El día domingo, 12:30 horas, Ñublense con Unión La Calera. 15 horas, Cobresal con Deportes Concepción, que será transmitido también por la televisión abierta, ¿ya? A las 15 horas, Cobresal con Deportes Concepción. Y a las 5:30, Colo-Colo con O'Higgins.
1: ¿Por Mega?
0: No, por Tele 13, Canal 13.
1: Ah, perfecto.
0: Canal 13 va a transmitir ese partido entre Cobresal y Deportes Concepción. ¿Ya? Y a las 5:30, Colo-Colo con O'Higgins, entonces, el día domingo. Y al día lunes se cierra la fecha con el partido de 20-30 horas, Palestino con Huachipato. Ah, mira el partidito que tiene que viajar a Santiago. Sí, pues. Y al partido de Coquimbo Unido con Universidad Católica va a quedar pendiente para el día miércoles 26 de agosto a las 4 de la tarde. Miércoles porque, 26.
1: Porque el martes tienen los partidos de vuelta. Martes y miércoles creo que es. Martes el de Católica.
0: Exactamente.
1: Con Estudiantes y el día miércoles Coquimbo recibiendo a Platense. Ambos equipos que son los que están representándonos en Copa Libertadores y que consiguieron buenos empates en calidad de visita.
0: Muy bien, porque Platense empató 1-1 con Coquimbo y Estudiantes 1-1 también con Católica, que jugaron el día martes. Y como tú lo decías, ahora viene el partido de revancha, que es el martes 18 a las 21:30 horas. Universidad Católica va a recibir a Estudiantes de La Plata, acá en Santiago, y en Coquimbo, Coquimbo Unido va a recibir a Platense el día miércoles 19 de agosto a las 18 horas.
1: Así es. Así oiga, que por eso. Yo escuchaba en el relato de Claudio Palma al momento del gol de San Pedri y dijo algo que era muy cierto. Católica no tenía por dónde. Había jugado. No sé si había jugado un mal partido. Bueno, igual había estado condicionado, etc. Creo que Estudiante hizo un muy buen partido, le jugó muy bien, pero aparece la genialidad de San Pedri, que siempre está cuando se requiere. Es un goleador de tomo innato, y lomo.
0: Innato.
1: Así es. Que buscó ahora el centro y que tuvo la buena fortuna de quedar en el pie de un jugador de Estudiantes de La Plata y con eso descoloca totalmente a Muslera. Muslera, arquero de Uruguay, que abandona, digamos, uno de los partidos por los sendos errores que había tenido y en particular el último error que le costó el término de la participación al conjunto uruguayo. Y que fíjese que escuchaba ahí dentro de las, digamos que anécdotas, que cuando vuelve Muslera a Estudiantes, el primer partido de vuelta no quiso jugarlo, porque venía mal psicológicamente. Lo incorporan a los siguientes partidos y tuvo sendos errores también en el arco de Estudiantes. Pero es muy querido por la gente. La gente lo apaña bastante. Está totalmente apañado, digamos, protegido por el público de Estudiantes de La Plata.
0: ¿Cómo está? Apaña mucho a la Ribey, que fue absuelto de la última tarjeta roja que nosotros tuvimos presente en el estadio, que no entendíamos qué es lo que pasaba.
1: Es que, Víctor, creo que ahí estaba pasado de revoluciones el árbitro, ¿ah? Lo dijimos. Sí,
0: Fernando Béjar, no sé, siempre le pasa algo. Y claro, bueno, es que tampoco no se va a entender, no sé, hay que tomar varias posiciones, pero la verdad es cosa de que se apuró tanto y también se la sacó barata a la Ribey, porque también le tiró también la correa que usa, que tiene la camilla. La camilla está en buen estado, ¿no? No es que estaba mala. La camilla está en buen estado, ¿ya? Así que, por lo tanto, pero, en resumen, la Ribey fue absuelto de esa tarjeta amarilla. Obviamente que entonces, al ser absuelto, queda libre y no es catalogado como expulsión. Por lo tanto, si está en condiciones, va a estar presente en el norte ante Cobresal. Si no, vamos a ver la lesión que tiene, seguramente, para que Hernano Díaz lo pueda considerar.
1: O sea, en así el fondo que queda con la cartulina amarilla nada más.
0: Bueno, solamente, Víctor, queda una cartulina.
1: Perfecto. Así que estamos llegando al final de nuestro programa, Víctor Armando.
0: ¡Tan corto!
1: Con usted siempre se hace agradable este programa. muy corto y quedamos con mucha información ahí en el tintero. Podríamos haber analizado más los partidos de Católica y los partidos de Coquimbo, pero bueno.
0: ¿Qué pasaría si teníamos, si tendríamos a Pedro y a Jorge Uribe aquí también y a Marlene?
1: Mucho más corto sería el programa.
0: Sería sumamente corto. Bueno,
1: así es. Bueno, amigo, le dejo los micrófonos para que se despida Víctor Armando.
0: Un abrazo grande para Carolina Cisterna, que está a través de radio, o sea, Televisión Dinámica, y también para Felipe ahí en Radio Catalina, y para todos los que están a través de Cositel y también de Medios Unidos. Así que un abrazo grande, que tengan Ruidos un lindo Televisión. Fin de semana. Ruidos Televisión, para que tengan un fin de semana lindo, y que ganen los clubes hoy día. Y aprovecho también de entregar un saludo para todos aquellos y agradecer todo lo que hoy día me han entregado un saludo. Así que un abrazo muy grande para todos.
1: Buenas noches. ¿De cumpleaños, Víctor?
0: No, el cumpleaños es en abril, pero hoy día es algo... El 13 de abril, ve al calendario. No soy santo.
1: Estamos en agosto, 13 de agosto.
0: Sí, bueno.
1: ¿Ah? ¿San Armando o San Víctor?
0: San Víctor. Entonces,
1: saludos.
0: No soy santo, pero celebro nomástico, no, porque de santo.
1: Eso es.
0: Y tengo muchos amigos que llevan el nombre también de Víctor, así que. Y me están haciendo llegar, veo aquí que me están dele saludando. Así que perfecto. Por eso le estoy diciendo gracias.
1: Bueno, un abrazo. Buenas noches. Que esté muy bien, cuídese.
0: Chao, gracias. Buenas noches.
1: Buenas noches, Víctor. Buenas noches a ustedes, particularmente, que nos han privilegiado con la sintonía el día de hoy. Gracias por estar ahí, gracias por acompañarnos. A todos los que se unieron a través de www.fusiondeportiva.cl, los que nos escuchan a través de Radio Catalina 89.1 y los que nos ven a través de Dinámica Televisión y también a través de Ruidos Televisión y Cositel, en señal abierta para el Perú. Les saludamos, les agradecemos la sintonía y nos reencontramos en cualquier instante. Que esté muy bien, muchas gracias, nos vemos. Chau. 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
1: Te indica la hora.
0: Exactamente las 23 horas, 55 minutos.

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1: Exactamente las 0 horas, 55 minutos.

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0: Catalina te indica la hora.
1: Te indica la hora.
0: Exactamente las 2 de la madrugada. 2 minutos.

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buenos días, ¿cómo están mis queridos y fieles auditores de Radio Catalina, la 89.1? Espero que todos se encuentren muy pero muy bien en el día de hoy, ya viernes 14 de agosto este año 2026. Una mañana fresca como todas las mañanas. Ya son las 9 de la mañana con 12 minutos, quien les habla, Elena Carrillo, la voz bandolera, y les estaré acompañando hasta las 13 horas, 1 de la tarde. Sean todos bienvenidos y bienvenidas a la 89.1 Radio Catalina.

nuestro fono contacto 41-271-1692, 41-271-1692. Nuestro fono contacto del WhatsApp, súper fácil, más 569-65-87-31-48. Hoy actualmente tenemos una sensación térmica de 11 grados, estaban cayendo algunas gotitas durante el transcurso de la madrugada y de esta mañana, en todo caso ya se lo habíamos comentado, mencionado el día de ayer. Para hoy se espera lluvias débiles con cielos cubiertos durante esta mañana, con temperaturas alrededor de los 11 grados que ya podemos sentir. Ya por la tarde tendremos lluvias moderadas con cielos cubiertos y con temperaturas en torno a los 13 grados. Durante la noche tendremos lluvias débiles con cielo cubierto, con temperaturas cercanas a los 12 grados, viento del norte a lo largo del día con una velocidad media de 24 kilómetros por hora. Supuestamente vamos a tener agüita durante todo el transcurso de la mañana, durante todo el día en realidad. Yo creo que vamos a tener estas lluvias débiles. Que llueve, que no llueve, ya lo saben, como marido recién perdonado. Jura que va a cambiar, pero no pasa nada.

0: cocina.
1: Iniciamos con buena música. Aquí en Catalina. 9 de la mañana, 14 minutos. Qué buena canción para iniciar. Vamos con GP.

0: cuando te desperté, me acordé que se me quedó el Milito en la casa. Oye, eso es ser despistada. Estar tomando desayunito con tu vasito térmico, traerlo en la mano y llegar aquí. ¿Y dónde lo dejé? Así de despistada soy. Creo que quedó en la casa. Creo. ¿Le ha pasado de repente esas cosas o no? Que trae tantas cosas en la mano, tantas cosas pensando, hay situaciones. Y de pronto dice, oye, ¿dónde dejé esto? ¿Quién no ha buscado el celular con la linterna del celular en la mano? A mí me pasó. Yo decía, ¿dónde está mi celular, niña? Por favor, ayúdenme. Y cuando lo empecé a buscar por todos lados, nadie se había dado cuenta. Y yo buscándolo con la linterna. Y mi hija me mira y dice, mamá, mírate las manos. Y yo así como, ¿qué necesito mi celular? Y andaba buscando mi celular con la linterna del celular. La tenía en mis manos.
1: ¡Es increíble!
0: ¡Qué terrible! Y yo así como, cosas que pasan. A veces el estrés, por lo mismo que dije anteriormente, uno anda pensando tantas cosas, organizándose. A quienes no andamos con agenda, nuestra agenda es el cerebro, entonces igual te pasa la cuenta. Obviamente, hoy día se me quedó el Milo en la casa, el carrito todo completo, el vaso térmico. Recién me acabo de acordar y me di cuenta. Cuando son las 9:20. ¿Le ha pasado a usted? ¿Le ha sucedido? Comenten un poquito para que nos riamos todos. Yo ya empecé ya. ¿A quién no le ha sucedido que van con los hijos al supermercado y se le olvidan los hijos? Oye, si a veces uno se olvida hasta del marido, no se olvida los hijos. Ay, ay, ay, cosas, situaciones que suceden por andar pensando que voy a hacer de almuerzo. Ya son las 9:20, nuestro fono contacto 41-271-1692. Saludamos a todos los choferes de la locomoción colectiva que están en la sintonía de la radio, a todos los choferes de los buses, de los camiones, de los Uber que también nos escuchan. Coméntenos, menciónenos si se escucha por su sector bien la radio o todavía no. Coméntenos. Hoy es viernes, nuestra cuerpa lo sabe. Sabe que tenemos que seguir trabajando. Pero hasta las 7 nomás.

0: Ya son las 9 de la mañana con 24 minutos, 9 de la mañana, 24 minutos. Saludamos a las dueñas de casa, a todos quienes están trabajando en la construcción, en las maestranzas, en las pesqueras, en los establecimientos educacionales, también establecimientos de la salud. Saludamos a Población Berta, saludamos también a todos los vecinos y vecinas de Yovilo, de Lagunilla, y también así de Cerro Obligado, Cerro Merquín, Villa Alegre, Santa Elena, Corcovado, Cerro La Virgen, La Lauri, Coronel Centro, Norte y Sur, y por supuesto también a la isla Santa María. Una mano a la cintura, la otra bien arriba. ¡Vamos! Nuestro fono contacto 41-271-1692.
1: ¡La bocina! ¡Pa' que empiece la fiesta!
0: Bueno, contacto del WhatsApp para que usted pueda interactuar junto a nosotros es el más 569-6587-3140.

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regreso, ya estamos de vuelta aquí en Radio Catalina, la 89.1. Recuerden nuestro fono contacto 41271-1692. Nuestro fono contacto del WhatsApp de la radio es el más 569-6587-3148. Oye, esperemos que todos puedan tener un buen fin de semana. Saludamos también a quienes nos escuchan a través de nuestra señal online. Sabemos de que poco a poquito ahí vamos a estar escuchándonos mejor a medida que pasa el tiempo, los días, las semanas. Y ahí vamos a estar ok dentro ya de muy poquito. Así que paciencia, paciencia. Mientras tanto nos puedes escuchar a través de nuestra señal online. Y así poder estar al tanto también de lo que está pasando en nuestra comuna de Coronel. De pronto también dar a conocer algunas noticias, lo que sucede en nuestra comuna de Coronel, en la región del Biobío. Y de pronto también echar un poquito la talla. Nunca está de más. Ya son las 9 de la mañana con 43 minutos, 9 de la mañana, 43 minutitos.

ya son las 9 de la mañana con 48 minutos. Oye, ¿quién estamos saludando en el día de hoy? A ver, vamos a verlo de inmediato. Ya, hoy saludamos a todos los que llevan por nombre de Alfredo. A todos los Alfredos saludamos en el día de hoy. Le deseamos lo mejor de la vida. Cuando doy la señal, tú tocas la bocina. Esperando que lo pasen súper bien. No podemos decir que hay un día precioso, pero al fin y al cabo tenemos un día nuevo, un día más para poder hacer las cosas bien. Muchas veces nos faltan horas a nuestros días para poder realizar cosas, ¿cierto? Y bueno, hoy tenemos un día más para poder hacer aquello, para decir aquello que el día anterior no lo dijimos o no lo hicimos. Me emocioné. Nuestro fono contacto 41271-1692. Nuestro fono contacto del WhatsApp para que podamos interactuar un ratito. Compuchemos un ratito. Coméntenos a ver qué tal, cómo estuvo el día de ayer.

0: ¿Cómo se levantó el día de hoy? ¿Se levantó temprano? ¿Madrugó? ¿Encontró todo cerrado? ¿Llegó tarde? ¿Llegó apurado, apurada? ¿Se quedó dormido? ¿Se le olvidó la colación, el almuerzo en la casa? ¿Se fue enojado al trabajo? ¿La esta le echó la comida ahí en la mitad nomás? ¿Se le dio vuelta? ¿Empezaron mal el día? Coméntenos al 41-271-1692. Vamos con la cumbia y ya regresamos. ¡Ay, oh, qué buen tema!
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sucede con eso que las históricas estatuas de Concepción cobran vida? Cobran vida de noche gracias a impactante animación que asombra a los penquistas. Bueno, para animarlas utilizan fotografías reales de estos lugares. Posteriormente, tras mucho ensayo, entregan instrucciones a plataformas de la IA. Así que con una productora audiovisual de Concepción, está causando asombro entre los penquistas al darle vida a las icónicas estatuas de la ciudad con inteligencia artificial y edición propia de ECA Medios. Lo cual ha permitido que las figuras de los gigantescos dinosaurios de la Plaza Acevedo, así como las esculturas del campus de la UDC, despierten durante la noche para recorrer su entorno gracias a una realista animación. Por ejemplo, en su video más reciente, también animaron a los históricos personajes de la Plaza Independencia y el Parque Ecuador. Han permanecido inmóviles durante décadas, han visto pasar generaciones enteras, sin embargo, durante la noche siempre vuelven a la vida, como guardianes de la historia, comenta la productora en sus publicaciones que están siendo ampliamente compartidas, tanto por habitantes de Concepción como por quienes han estado de paso por la emblemática ciudad universitaria. Para animarlas, utilizan fotografías reales de estos lugares. Y posteriormente, tras mucho ensayo, entregan instrucciones a plataformas de la IA como ChatGPT, Gemini y Google Flock. En sus versiones de pago finalmente, obviamente seleccionan ahí las versiones más realistas y realizan una edición final en Adobe. No quisimos, dice, cambiar lo que son, sino imaginar aquello que alguna vez muchos pensamos al pasar frente a ellas. ¿Y si pudieran moverse cuando nadie las está mirando? Porque la ciudad también guarda historia y algunos solo necesitan un poco de imaginación para despertar. Añaden en la descripción del último video que está cautivando allí en redes sociales. ¡Ah, yo la quiero ver! Sí, yo la quiero ver. Ahí voy a ver un poquitito que está en Instagram. Así que las productoras también han subido algunos videos de estas estatuas de Concepción. Oye, esta productora lleva más de 15 años haciendo lo mismo. Así que súper bien. Nuestro fono contacto 41-271-1692. Oye, lo que se puede hacer con la IA es impresionante. Escuchemos a Ana Gabriel, ¿les parece? Y luego ya arrancamos de una, como se dice, con nuestro espacio del Rincón Ranchero de Catalina. Esto es Obsesión.

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0: Yo soy las 10 de la mañana con 7 minutos y estás en tu espacio del Rincón Ranchero de Catalina. Hola.
1: Hola, Pamela Valenzuela.
0: ¿Cómo estás, querida?
1: Buenos días, mi amiguita. Aquí estamos facturando.
0: Qué bueno.
1: Ay, qué bueno que la estatua cobre en vida en la noche,
0: sí,
1: con toda la tecnología y todo.
0: Maravilloso.
1: Bonito, sale de lo común y súper bien, pues. Oye, que lo vaya bien a todos los comerciantes, a seguir facturando. Hoy es viernes, nuestro cuerpo lo sabe.
0: Así dice.
1: Que hay que seguir adelante. Y quiero escuchar una canción de Alain Lagos, a la rancherita, a mí, que canta muy lindo. Cualquier canción de la Alain Lagos. Ya ayer estuvo en fiebre de baile, se pasó. Cantó súper bien toda su ranchera. Y según el correo La Bruja, para el aniversario viene para acá, para Coronel, dicen. Así escuché un comentario
0: así
1: por
0: es.
1: Ahí. Cuando el río suena es porque piedras trae. Ya, besito, bendición, que lo vaya a todos bien. Aquí estamos en el mercado escuchándote. Ya, te queremos. Chau, la Pamela.
0: Muchas gracias, Pame. Cariño para ti y para todos quienes nos escuchan por allá en el mercado municipal de nuestra comuna de Coronel.

0: vivirá ya sin compromiso y será. Ahí estamos con Alanis Lagos. Vuelvo a las andadas, decía, mira. ¿Qué será eso?
1: ¡Allá, oye!
0: 10 de la mañana, ya con 11 minutos. Si usted de pronto desea enviarnos algún audio, pueden hacerlo, realizarlo al más 569-6587-3148. Uy, está lloviendo ahora. ¿Sí? Sí, está lloviendo. Bueno, ya estaba pronosticado en todo caso. Ya continuamos con la buena música aquí en Catalina, en su espacio del Rincón Ranchero.

Oye, quiero saludar a mi buena amiga Pamela Quevedo, que está en la sintonía de la radio. Así que espero que tenga un lindo día, una maravillosa jornada. Nos dice que todavía no llueve para allá en Lagunilla. Entonces yo creo que de aquí se fue para allá, que ya pasó ya. Son nubaditas que van cayendo, lluvias débiles. Estas sí que son lluvias débiles, po. Estas sí que sí.

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10 de la mañana ya con 39 minutos. 10 de la mañana, 39 minutitos. Recuerde nuestro fono contacto 41-271-1692. 41-271-1692 es el fono de Radio Catalina. Recuerden que estamos en su espacio del Rincón Ranchero. Saludamos a Arauco, a Carampang, en Curanilahue, sector El Piure, Horcones.

10 de la mañana ya con 48 minutos, 10 de la mañana 48 minutitos. Nuestro fono contacto 41271-1692. Vamos con los cuatreros del sur.

Solo 8 minutos nos separan para que ya sea las 11 de la mañana. Todavía nos queda algunos minutitos de su espacio del Rincón Ranchero de Catalina, así que lo vamos a aprovechar.

la última ranchera nos despedimos. Gracias por acompañarnos en el Rincón Ranchero de Catalina. No te separes de nuestra sintonía. Será hasta mañana.

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pa'lante, pa'lante con fuerza. Ahí estábamos escuchando a Alberto Plaza. Oye, quiero comentarles sobre esta situación que vivió el presidente José Antonio Kast. Porque grave amenaza de muerte al presidente Kast. Los detalles de la detención por la alarmante publicación se los vamos a comentar aquí en Radio Catalina.

Ahora sí que sí, le vamos a comentar entonces qué sucedió, qué pasó. Le vamos a contar. Porque PDI detuvo a un joven de 23 años por graves amenazas de muerte contra el mandatario José Antonio Kast en Talca. Este joven de 23 años fue detenida por la Policía de Investigación y la PDI tras ser imputada como la presunta autora del delito de amenazas contra la autoridad, según publicó hay algunos medios. Esto tras emitir un violento mensaje dirigido hacia el presidente de la República durante su reciente gira por la región del Maule. De acuerdo con los antecedentes de la causa, la alerta se encendió desde la cuenta de Instagram Mick Nasiarek, el cual en dicha plataforma se difundió una fotografía tomada en las afueras del edificio de los servicios públicos de Talca, en lo cual dice: te paso por Kast, ahora mismo agarro mi Glock y los mato a todos. Entonces eso fue lo que la publicación que provocó la rápida reacción de los equipos de seguridad por contener referencias directas a armas de fuego, además de intenciones de atentar contra la vida del mandatario. Así que el hecho lo detectó la Brigada del Cibercrimen Metropolitana durante la tarde de este 13 de agosto a raíz de una alerta proveniente de plataformas internacionales. Posteriormente, las pericias de campo quedaron a cargo de la Brigada de Investigación Criminal Bicrim de Talca. Allí el personal desplegó diversas diligencias para establecer la identidad y ubicación de la persona detrás del perfil investigado. Así de que, por lo tanto, la joven mujer de 23 años prestó declaración de manera voluntaria ante los detectives. Una vez concluida la diligencia, los efectivos policiales procedieron a su detención formal. Durante la fiscalización se le incautó su teléfono celular, el cual pasará por peritaje para reconstruir la trazabilidad del contenido publicado. La PDI puso los antecedentes a disposición del Ministerio Público, organismo el cual que ordenó que la imputada pase a control de detención ante el Juzgado de Garantía de Talca, donde se formalizarán los cargos en su contra. ¿Qué les parece? Bien complicado, y si no es nada, llegar y amenazar a alguien, sobre todo cuando es el mandatario o es algún personaje público, pasa, bueno, aquí obviamente es más alarmante porque se refirió así hacia el presidente de la República. Y bueno, ¿qué irá a pasar ahora? ¿En qué quedará su formalización? No lo sabemos aún. Pero lo que sí me llama mucho la atención, que bueno, como se trataba, ¿cierto?, de el presidente José Antonio Kast, los detectives cibercrimen actuaron rápidamente. Y resulta que muchas veces hemos visto

me voy a referir con el tema del bullying y de estas páginas que se hacen llamar confesiones. ¿A cuántos jóvenes, a cuántos niños no le han hecho mal, que hasta se han suicidado por los bullying, porque suben video donde salen que lo están golpeando y un montón de cosas? Y cuando uno les va a pedir ayuda a PDI, a Cibercrimen, ¿cierto?, a que puedan ver quién está detrás de estas páginas, liceos, colegios, instituciones han ido y han conversado y han pedido por favor si pueden ver, verificar quién están detrás de todo esto, le dicen que no pueden, que no se puede saber. Sin embargo, en esta ocasión se pudo saber rápidamente quién estaba detrás de esta página de esta joven de 23 años que publicó una amenaza de muerte en contra del mandatario José Antonio Kast en Talca. Entonces, sospechosa la cosa. Si vamos a trabajar por el presidente, trabajemos para todos como igual, pues, ¿sí o no? Y así no evitaríamos tantas cosas. Ahí se pudo rápidamente. 11 de la mañana, 17 minutos.

alista en debut de Telepeaje en la ruta de Litata. ¿Lo sabían ustedes o no? Esta modalidad mixta que seguirá hasta noviembre. Bueno, este mes comenzará entonces a utilizarse el cobro vía sistema de TAC en una de las rutas más concurridas del país. Solo el mes pasado registró 485.000 flujos entre Ñuble y el Gran Concepción. Así que en los próximos días, la operación de la ruta de Litata vivirá uno de los cambios más significativos en sus casi 3 décadas de historia, cuando comience a funcionar el sistema de cobro de telepeaje en la Plaza Agua Amarilla. Esto como parte del primer grupo de obras tempranas que lleva adelante la empresa española Sacyr, como parte del segundo contrato de concesión de la ruta de 96 kilómetros que une al Gran Concepción con Ñuble, firmado en marzo del año pasado por un monto de 564 millones y una duración de 45 años hasta el 2070. Bueno, el CNM de Obras Públicas, José Piña, explicó que la incorporación progresiva del cobro vía telepeaje considera ahí en primer término la incorporación de pórticos en Agua Amarilla y el sistema Stop y Go en las plazas laterales, manteniendo conjuntamente el cobro manual para luego avanzar con la puesta en servicio de las obras, y se contempla avanzar hacia un sistema exclusivamente free flow en el troncal de la ruta 152 y en la nueva conexión hacia la ruta 146 Concepción Cabrero. Ya son las 11 de la mañana con 24 minutos, recuerden 41-271-1692. 41-271-1692 es el fono de Radio Catalina y nuestro fono contacto del WhatsApp más 569-6587-3148.

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Amor de su cama, ahí nos estaba cantando Richie Ángel, aquí en Catalina, la 89.1. Oye, les comento que este día domingo, 16 de agosto, se viene el Día del Minero. Así que si usted de pronto quiere estar ahí celebrando, ¿cierto?, la procesión y misa del Día del Minero, lo pueden realizar entonces el día domingo a eso de las 12 del día, del mediodía, y en la parroquia Jesús Obrero de Puchuco, Chuaia.

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0: Oye, son las 11 de la mañana con 46 minutos, 11 de la mañana, 46 minutitos. Hola, Oriana, ¿estás por ahí?
1: Hola, querida, aquí estoy.
0: Tanto tiempo, guachita, ¿cierto?
1: Harto tiempo, ¿eh?
0: Bastante. Bueno, no hemos podido estar al aire como quisiéramos, pero ya se va a ir mejorando en lo que es el sistema acá en la radio, donde se puedan escuchar bien. ¿De dónde nos está escuchando? ¿De la colonia o en otro sector?
1: De la colonia.
0: ¿Y qué tal? ¿Cómo se escucha?
1: Bien. Sí, falta un poquitito, pero está ya mejor que otros días.
0: Ah, ya. Bueno, ¿y si no pueden escucharlo a través de la señal online?
1: Sí, pues no, por supuesto. Yo todas las mañanas trabajando, ¿ya?, te escucho porque vine aquí con la mejor música.
0: Nah, qué bueno, maravilloso. Oye, yo creo que no nos llama porque sí nomás.
1: No.
0: Cuéntamelo todo y
1: exagero.
0: Sí, sí, es verdad.
1: Quiero saludar a mi amado esposo, Víctor Hugo.
0: Ya.
1: De la línea 19. Porque hoy día es el día del taxista.
0: Ya, sí.
1: Un hombre muy amoroso, respetuoso. Así que lo quiero saludar en este día.
0: Ya.
1: Que Dios me lo cuide siempre en todo su trabajo, en el trayecto. Y decirle que lo amo mucho.
0: Ya. Oye, imagino que tiene, no sé, alguna sorpresita por ahí, ¿o no? En el día del taxista.
1: Sí, siempre sale algo.
0: Ya, claro, sí, no sé por qué, pero te creo. Así es que ahí entonces lo estamos saludando a él, a Hugo, esperando que lo pase muy bien, ¿cierto? Saludamos también con mucho cariño a todos los hombres y también hay mujeres que día a día ahí recorren nuestras calles, nuestra ciudad, que llevan los pasajeros. Hay historia, alegría, también igual pasan preocupaciones, arriesgan su vida muchas veces. Así es que le deseamos lo mejor ahí a todos los taxistas, en especial a Hugo.
1: Sí, y le quiero dedicar un tema a mi esposo.
0: A ver, ¿qué temita? Como que te temo, bueno, de repente.
1: Bueno, este tema es de todo. Yo se lo dedico a él.
0: ¿Ya? ¿Ya?
1: Amor entre cuatro ruedas.
0: Mira. Amor entre cuatro ruedas le dedica la Oriana ahí a Hugo. Ya, pues vamos entonces a escuchar el temita solicitado, ¿te parece?
1: Ya, querida, muchísimas
0: Cuídate
1: gracias.
0: Cuídate mucho, chao. Que estés muy bien. Chao, gracias. Chao.

solo 8 minutos nos separan para que ya sea las 12 del día. Ahí estábamos escuchando ese tema en la voz de La Noche, Amor sobre Cuatro Ruedas, en el Día del Taxista. Así que le deseamos lo mejor a quienes madrugan, trabajan hasta tarde, muchas veces ahí enfrentan el frío, la lluvia y largas jornadas para sacar adelante a su familia. Así que un abrazo enorme y nuestro reconocimiento desde Radio Catalina, la 89.1. Les deseamos un feliz día, muchos pasajeros, buena ruta y sobre todo que siempre lleguen sanitos y salvos a casa. ¡Feliz Día del Taxista! Que nunca falte la peguita. ¿Por qué no la buena conversación, el cafecito para continuar ahí el recorrido? ¿Qué tiene de malo? ¿Ah? Nuestro fono contacto 41-271-1692 para que también nos llamen los taxistas, ¿cierto? O si usted quiere saludar a su taxista preferido, ese que usted lo llama a cualquier hora que sea y ahí está, al que cumple la ruta, al que no cobra de más, al que tiene paciencia por los portazos. Así que el teléfono está totalmente disponible para que usted pueda comunicarse con nosotros. Solo se envió un audio al más 569-6587-3148.

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0: Y así concluimos nuestro viaje musical por Pinceladas Mexicanas. 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

0: Oye, seguimos saludando a todos los que llevan por nombre de Alfredo, porque hoy están de onomástico. Nuestro fono contacto 41-271-1692. Y nuestro fono contacto del WhatsApp más 569-6587-3148. Oye, ¿supieron lo de Vale Roth? Oye, tremenda bailarina, yo estaba viéndolo. Su desplante con esa guatita hermosa como de 5 meses aprox. Y ganadora de Fiebre de Baile. Así que ahí Vale Roth estaba revelando qué hará con el millonario premio de Fiebre de Baile, el cual tiene dos destinos, dice ella. Oye, la bailarina ganó con más del 50% de los votos. Más del 50%, tal cual.
1: ¡Es increíble!
0: Así que bueno, ¿qué podemos decir de ella, de esta gran bailarina? Que se transformó anoche en la gran ganadora de la segunda temporada de Fiebre de Baile, dejando ahí en el camino a Connie Capelli, Disley Ramos y Diego Pizarro. Así que Roth, ahí quien presentó dos coreografías, oye, tremendas coreografías, wow, maravilloso, en la final y lideró la votación popular con el 55% de los votos, quedándose con el premio de 30 millones de pesos. Oye, así que no, son 30 millones de pesos, pues guachito. O sea, carita, harto, buenísimo, bien ganado. Ahora, la pregunta era, ¿qué hará con la bailarina con ese dinero? En lo cual ella ahí comentó que lo va a repartir con Valentino, su coach, y Luciano, su bailarín. Qué bueno. Qué bueno que se haya acordado de ellos. Y así que Vale Roth dice que lo va a repartir con Valentino, su coach, y Luciano, su bailarín. Eso así lo mencionó la gimnasta que espera ahí su tercer hijo. Así que en tanto Miguel de la Fuente, marido de Valentina Roth, también comentó que, bueno, que su parte tiene un destino definido. Como bien hice una tercera guagua, donde vivimos ya no cabemos, entonces queríamos comprar, dice, una casita, tal cual. Así que el dinero, dice, nos va a servir para poner el pie vendiendo el departamento ahí que tenemos. Buen uso, por cierto, entonces le vino, pero de verilla estos 30 millones de pesos. Bien ahí. Ya son las 12 con 17 minutos. Nuestro fono contacto 41-271-1692.

Ahí estamos con Soldado del Amor. Se ve la guerra entre tú y yo. Hoy son las 12:27. Nuestro fono contacto 41-271-1692. Vamos con otra partida. Nos canta Fanny Lu y Yuri. Suena aquí en Cataluña.

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Ya son las 12:35, las 12:35, vaya como pasa el tiempo, ¿ah? Ha estado lloviendo, pasa la lluvia, vuelve a llover un poquitito, un espantaflojo por aquí, un espantaflojo por allá. Lo bueno es que no está lloviendo fuerte, porque así también nos imposibilita de poder hacer algunas otras cosas, ¿cierto? De poder de pronto hacer algunos trámites, ir a buscar a los niños, ir a dejar a los niños al colegio, realizar algunas compras, hacer algo en la casa. Así que lo bueno es que por lo menos si está lloviendo, está así intermitente.

Oye, que está fuerte el viento, por Dios. Está bastante fuerte el viento, ¿cierto que sí? Bueno, habíamos dicho el día de ayer que iba a haber viento. Hay ahora una alerta importante por viento en Coronel, en nuestra región del Biobío. Viento moderado y sea fuerte en zonas de la región del Biobío. Hay un riesgo bastante importante, así que a tener mucho cuidado con este viento, ¿ya? Oye, ¿qué podemos decir de este fenómeno del niño? Super niño, le voy a decir. Estuve averiguando un poquitito, bueno, cuando sentí el tema este del viento, y dije, oye, ¿en qué estará este el fenómeno del niño? El super, el niño quebrará todos los récords, me encontré este 2026, porque hay 95% de probabilidad de ocurrencia durante la primavera chilena. Así es que yo sé que el fenómeno del niño, usted dirá, ¿pero qué es el fenómeno del niño? Bueno, todos siempre sabemos de que cada cierto tiempo estamos con que el fenómeno de la niña, que es mucho más tranquila, ahora estamos enfrentándonos al fenómeno del niño. Por eso que es cambiante, que un ratito estamos bien, al otro ratito que hay lluvia, pasa la lluvia, que hace frío, luego que no hace frío, ahora mismo que hay un viento. Entonces son tiempos, clima muy, muy, muy cambiante. Y a todo esto no termina aquí, sino que en la primavera, este fenómeno que calienta las aguas del Pacífico ecuatorial se escala para ser el más intenso de la historia. Así que el planeta está entrando en un territorio desconocido donde los efectos del niño podrían ser cada vez más letales. Así que el último pronóstico de la Agencia Estadounidense del Clima y el Océano entrega altísima certeza de que este año el niño será uno de los más intensos desde que se tienen registro. Y se ha dejado entrever, ¿eh? Así que el niño, técnicamente conocido como el niño muy fuerte, que está a pocas semanas de concretarse en un planeta extraordinariamente caliente y que responde con incendios forestales, violentas también tormentas cada vez más severas, sequías extremadamente prolongadas y periodos cálidos con consecuencias mortales ante el excedente de calor almacenado en el aire y en los océanos. Entonces, lo que se dice de que podíamos tener tras este invierno históricamente lluvioso en sectores del sur, centro y norte del país, la primavera también debiera traer sorpresas de la mano del niño. Entonces, hay sectores como el centro y el sur podrían continuar con el patrón lluvioso, ¿cierto?, que se ha establecido, lo que comprometería las actividades agrícolas en varias regiones productoras del país. Entonces, el super niño podría quedarse hasta el comienzo del verano. Y reforzando los impactos a lo largo de toda la zona del país, en el norte, un verano con el niño se caracteriza por menos lluvia vinculadas a la alta de Bolivia, invierno boliviano, ¿cierto? Y un aumento de las temperaturas en zonas costeras. En la zona austral varía disminuida las precipitaciones que se producen ahí durante la primavera con el núcleo de acción de las lluvias sobre el sur y parte del centro. La lluvia iban a estar, desviará en su camino, dejando la Patagonia con una menor frecuencia de frentes por la zona. Ahora, las temperaturas también se verían influenciadas por este niño muy fuerte que se establecería durante la primavera y que se prolongaría hasta el comienzo del verano. Las temperaturas van a ser más altas tanto en sectores del centro como del sur, favoreciendo la ocurrencia del periodo con altas temperaturas máximas y mínimas. O sea, el número de olas de calor y el peligro de incendios forestales se van a incrementar durante la época veraniega, por lo que habrá también que tomar, obviamente, medidas para poder evitar la ignición de focos de incendio y también la propagación de fuego que contribuye a aumentar aún más las temperaturas. Así de que, bueno, vamos a tener quizás temperatura más alta, un aire más tibio, más caliente, vamos a tener que seguirnos preparando. Así que por lo menos ahora lo que es, nos tenés que preocuparnos de que andar con cuidado. Hay mucho viento, está muy fuerte, así es que si no es necesario que usted salga, no se arriesgue. Ya son las 12:45 minutos, continuamos con Jambao.

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1: Solo 6 minutos nos separan para que ya sea las 13 horas, 1 de la tarde. Oye, cuánta razón tiene Juana Fe con esa canción. La plata no vale nada, no vale nada y no se hace nada. Cierto que sí, no se hace nada y no vale nada últimamente. Y pensar que años anteriores 1000 pesos te alcanzaba para mucho. Cierto que sí. Oye, si uno le pedía al papá 10 pesos, 50 pesos, ya 100 era mucho, ¿ah? Para comprarte un dulcecito. Ahora no, pues. Ahora es luquita, es 500 pesos. ¿Cómo han cambiado los tiempos? Continuamos con la buena música mientras tanto. ¿Aló?

Ya son las 1:02, ya nos estamos despidiendo de esta hermosa jornada de día viernes, ya 14 de agosto de este año 2026. Se despide de ustedes Elena Garrillo, la voz bandolera. Cuídense mucho, buen provecho en el almuerzo y ya nos reencontramos a eso de las 15:03 de la tarde. Chao, chao. 89.

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Que lo pase lindo. Que disfrute toda nuestra música.

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2: Ya son las 3 de la tarde con 5 minutos, 3 de la tarde, 5 minutitos. Ya estamos de regreso, sí, ya estamos de vuelta aquí en Radio Catalina, la 89.1. Sean todos bienvenidos y bienvenida. Oye, que está fuerte el viento, caramba. Uno llega rapidito a su destino, ¿ah? Oye, tener mucho cuidado, bastante cuidado, porque ustedes saben que producto del viento también muchas veces se desprenden los techos de las viviendas, alguna cosa de pronto, antena, cordeles, palos a veces sueltos, ¿cierto? Y que vuelan por los aires y eso también es bastante peligroso, así que por lo mismo el llamado es al cuidado, ¿ya? Para que no se vaya a exponer, si no es necesario salir de su hogar, no lo haga. También mucho cuidado ahí con los conductores mientras se desplazan por nuestra zona. ¿Quién les habla? Elena Carrillo, la voz bandolera. Les estaré acompañando como todas las tardes hasta las 19 horas 7 de la tarde.

Ya son las 3 de la tarde con 11 minutitos. 3 de la tarde, 11 minutitos. Durante la jornada del día de hoy hubo un accidente de tránsito en el cruce de Manuel Montt con Las Encinas. Se trataría de un bus con vehículo menor en Lagunilla 3, en nuestra comuna de Coronel. Eso ocurrió hace ya, durante el transcurso, como a la 1 de la tarde, 1:30 más o menos, o pasadito por ahí. Nuestro fono contacto directo de Radio Catalina es el 41-271-1692. 41-271-1692 es el fono de la radio para que usted pueda interactuar junto a nosotros. Puede también comentarnos, mencionarnos de dónde nos está escuchando en esta hora de la tarde. Si de pronto está en el trabajo, o está en el hogar, o está incluso también manejando, o nos está escuchando a través de nuestra señal online. Recordarles una vez más de que hoy es el día del taxista. Así que estuvimos también saludando durante el transcurso de la mañana a todos los taxistas, pero de pronto no todos escuchan. Bueno, usted que no escuchó el saludo, lo volvemos a reiterar, que queremos saludar con mucho cariño a todos los hombres y mujeres que día a día recorren nuestras calles, llevando pasajeros, historia, alegría y también preocupación. Así que quienes madrugan, trabajan hasta tarde muchas veces y enfrentan el frío, la lluvia, largas jornadas para sacar adelante a su familia. Un gran abrazo enorme y nuestro reconocimiento siempre. Así de que desde Radio Catalina les deseamos un feliz día, muchos pasajeros, buenas rutas y sobre todo que siempre lleguen sanitos y salvo al hogar.

0: Yo soy las 3 de la tarde con 21 minutos, 3 de la tarde, 21 minutitos. Nos preguntaba si el viento iba a permanecer durante el transcurso del día de la tarde. La verdad es que el pronóstico del tiempo nos dice que sí, que vamos a tener durante todo el transcurso de la tarde viento moderado, una que otras lluvias débiles, pero ustedes saben que todo es cambiante. Puede ser que tengamos no viento muy moderado, que digamos, puede que llueva como así, puede que no. Entonces yo creo que hay que seguir viendo, ¿no? Sí, porque no queda de otra. Ya no, ni siquiera el pronóstico del tiempo a veces la chunta, pues. Si es así el fenómeno del niño, pues ¿qué le vamos a hacer? Nada que hacer ahí, pues. Pero por su seguridad, trate, evite de salir. Está bastante fuerte el viento, por lo menos acá en el Cerro La Virgen. No sé, desconozco de pronto Coronel Centro, Luta, Colcura, Arauco, Coronel, ya sea Lagunilla, Escuadrón. Para que ahí nos comente, pues nos diga ahí qué tal, cómo está su población, cómo están ustedes. En fin, la idea es poder estar interactuando durante toda la jornada del día de hoy, durante esta tarde, incentivando a nuestro público, incentivando a nuestra people, como siempre le digo, nuestros auditores, para que así también puedan comunicarse con nosotros al 41-271-1692. O si bien usted prefiere enviarnos algún audio al más 569-6587-3148. Saludamos una vez más a todos quienes están escuchando allí en el mercado municipal de Coronel, a todos los maestros de cocina, a los locatarios, a los trabajadores, las trabajadoras, las chiquillas, y que le están siempre esperando, incentivando, motivando para que puedan ir a almorzar, a tomar desayunito, una oncecita, a comer algo rico. Saludo también a la Joanita, saludo a todos quienes nos escuchan, fieles auditores de la radio. Continuamos con Yuri. Y esto va para todos los hombres celosos. Yo sabía que aquí en Coronel no hay hombre celoso.
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0: Ya son las 3:31 de la tarde, 3:31 minutitos. Recordándoles una vez más nuestro fono contacto 41-271-1692, 41-271-1692.
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0: Desarticulan banda criminal en Curanilahue, incautaron más de 6.700 dosis de droga y hubo 10 detenidos. Les comento que este procedimiento se desarrolló en el marco de dos investigaciones dirigidas por la Fiscalía Local de Arauco y se registraron 7 inmuebles ubicados en los sectores Población Rayenantú y Chillancito. Continuamos aquí en Catalina. Vamos con Amar Azul. 3:32 minutos.

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0: Ya son las 3 de la tarde con 38 minutos, 3 de la tarde, 38 minutitos. No, así como está el tiempo, no se asomen al balcón, para nada. ¿Qué te pasa? Ya vamos a leer un poquitito esto que nos enviaron durante el transcurso de pasado del mediodía, ya no estábamos aquí en todo caso. Porque alertan sobre ocurrencia de tormentas eléctricas en la región del Biobío y llaman a la población a resguardarse.
1: ¡Es increíble!
0: Así que esta condición podría presentarse durante este viernes y sábado en nuestra zona. Además, también se indicó que hay pronóstico de caída de granizo, vientos arrachados y probabilidades de lluvias intensas en corto tiempo. Así que este importante llamado hicieron las autoridades del Biobío para que los habitantes de la zona se protejan de la posible ocurrencia de tormentas eléctricas durante las próximas horas. Bueno, así lo indicó el director de Senapred en el Biobío, Alejandro Sandoval, quien señaló que además de esta condición podría haber granizos, vientos arrachados y probabilidades de lluvias intensas en corto tiempo. Bueno, junto con esto, Sandoval llamó a evitar estar cerca de estructuras metálicas, cursos de agua y si está en su vehículo, detener la marcha y permanecer dentro del móvil. Durante este nuevo sistema frontal se proyecta caída de cerca de 25 milímetros de agua en un periodo concentrado de tiempo con ráfagas de viento de hasta 50 kilómetros por hora. La región entonces se encuentra bajo alerta temprana preventiva. Para que usted lo sepa desde ya. ...41271-1692... es el fono de Radio Catalina.

Yo soy las 3 de la tarde con 47 minutos, 3 de la tarde, 47 minutitos. Y el presidente José Antonio Kast encabezó este viernes, hoy viernes, el segundo cambio de gabinete de su gobierno, oportunidad en la que dedicó palabras de despedida de la saliente ministra del Deporte, Natalia Duco. En su discurso, el mandatario señaló que a veces quienes nos tienen que aconsejar no nos aconsejan tan bien, o quienes organizan algo no lo plantean bien como se hace, dice. Así que frente a eso, uno tiene que tomar decisiones difíciles y dolorosas. Fueron las palabras entonces del presidente José Antonio Kast cuando estaba encabezando este segundo cambio de gabinete de su gobierno. Y en la oportunidad en la que dedicó las palabras para la despedida de la saliente ministra del Deporte, Natalia Duco. 3 de la tarde, ya 48.

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Ahí estamos con Noche de Brujas y Franco el Gorila. Oye, luego a las 4 y hasta las 6 de la tarde se viene nuestro espacio del Rincón Ranchero de Catalina. Nuestro foro contacto 41-271-1692. Y nuestro foro contacto del WhatsApp es el más 569-6587-3148. Más 569-6587-3148.

0: Ya son las 4 de la tarde con un minuto, 4 de la tarde, un minutito. Vamos de inmediato entonces con nuestro espacio del Rincón Ranchero de Catalina.
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Y para quienes transitan, ¿cierto?, para Concepción, bueno, les comentamos que hay un accidente de tránsito en el sector Parque Industrial de San Pedro Coronel. Se trataría de un accidente de choque múltiple, ¿ya? Así que para que tengan mucho, mucho cuidado al poder desplazarse, al poder también transitar por el sector. Se trataría entonces de un choque múltiple. Alrededor entre 3 o 4 vehículos más o menos que están ahí, que han chocado. Lamentablemente en esta jornada de la tarde de día viernes. Continuamos con Los Bravos de Chile.

Los Fra.

Yo soy las 4 de la tarde con 11 minutos, 4 de la tarde, 11 minutitos. Ya estás en tu espacio del Rincón Ranchero de Catalina. Recuerda, hasta las 18 horas 6 de la tarde.

Oye, se largó el agüita, parece, ¿ah? Se largó el agüita, el viento y todo lo demás. Pésimo día como para irse a alisar el cabello. No, no está nada bueno. Es un genial día como para estar en casita, regaloneando, escuchando buena música en la compañía de la Radio Catalina, la 89.1. Contáctese con nosotros, llámenos al 41-271-1692. O nos envía un audio. Sí, pues, también nos puede enviar un audio al más 569-6587-3148. Continuamos con la buena música aquí en su espacio del Rincón Ranchero de Catalina. Vamos con El Llanero de Ñuble, Bonita pero Mentirosa.

0: Bueno, estaba corroborando un poquitito más sobre este accidente que hace poquitos minutos atrás yo se lo había comentado. Así es que coloque mucha atención, conductores, sobre este accidente producto de la colisión que se registra a alta congestión vehicular con Taco hasta la pasarela La Mora. Además, se reporta que algunos vehículos están utilizando incluso los accesos hacia La Mora en sentido contrario para intentar avanzar, ¿ya? Y situación que representa también un grave riesgo para quienes circulan por el sector. Es por lo tanto que se hace un llamado a conducir con máxima precaución, respetar también las señalizaciones y evitar las maniobras que puedan provocar nuevos accidentes. Así de que un llamado realizamos desde Radio Catalina a vecinos, vecinas y conductores también que manifiestan preocupación por la falta de fiscalización en el lugar. Hacemos llamado a carabineros para que puedan acudir al sector y puedan poner orden, ¿cierto?, para que no podamos lamentar un próximo accidente. Ya son las 4 de la tarde con 31 minutos.
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4 de la tarde, ya 39 minutos. Hoy en el día de hoy estamos saludando a todos los que llevan por nombre de Alfredo. Todos los Alfredo en el día de hoy están de onomástico. Te saludamos, Alfredo, cariños, cuídate mucho, pásalo bien, pásalo lindo. Y para todos los maestros encachados que están en la sintonía de la radio y los no están encachados también, les vamos a dedicar este tema musical.

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Ya estamos de vuelta, ya estamos de regreso aquí en Radio Catalina, la 89.1. Hoy ya son las 5 de la tarde con 20 minutos, 5 de la tarde, 20 minutitos. Recuerden que mañana es feriado. Recuerden que mañana es feriado, mañana es Asunción de la Virgen. Así que para quienes no lo sabían o se habían olvidado, mañana es feriado, muchachos. Y por lo mismo, se informa e informamos la suspensión del servicio de recolección de basura domiciliaria para mañana, sábado 15 de agosto, ¿ya? Así que ya lo saben, corra la voz, coméntenlo. Que mañana, sábado 15 de agosto, se va a suspender el servicio de recolección de basura domiciliaria por motivo del feriado. Así que ya están avisados.

0: Oye, quiero compartir en esta hora de la tarde algo que me dejó impactada. Y se trata esta noticia de una mujer argentina de 62 años que se convirtió en madre por primera vez, así tal cual como usted lo está escuchando. 62 años. Se convirtió en madre por primera vez luego de dar a luz a su hijo David, o David, en la localidad de San Nicolás, en la provincia de Buenos Aires, ¿viste? 62 años. Bueno, el nacimiento ocurrió el miércoles 12 de agosto y se convirtió en un caso excepcional debido a la edad de la madre. ¡Oh, sí!
1: ¡Es
0: increíble! ¡62 años! O sea, ¿quién lo iba a imaginar? Y, oye, en todo caso, no demuestra la edad, ¿eh? No estoy viendo fotito acá. No, para nada. Yo fácilmente dije, 40 y algo. No, 62 años, así, tal cual. Y les menciono lo siguiente. Bueno, Mabel tuvo un embarazo que, según el equipo médico que la acompañó, transcurrió con normalidad y terminó mediante una cesárea en el Hospital San Felipe, el cual el bebé pesó 2,750 kilos y permaneció inicialmente en neonatología mientras su madre se recuperaba de la intervención, obviamente. Te juro que me hubiera encantado haber estado ahí para entrevistarla a la pobre, oye. Para saber cómo vivió su maternidad, el parto también, a su avanzada edad, ¿cierto? Bueno, tras el nacimiento, Mabel conversó ahí con algunos medios y relató toda la emoción que experimentó al concretar un deseo. Qué lindo, dice, decidí tener un hijo a esta edad porque hace muchos años quedé menopáusica, pero siempre tuve el deseo de ser madre, ahora me siento realizada y ahora soy feliz, dice. Mirando hacia atrás, no era fácil. Antes me faltaba algo y yo sabía lo que me faltaba. Me faltaba ser madre. Así que bueno, ella está feliz de la vida, feliz, feliz, feliz, porque tiene ahí a su retoño, más encima un niñito, un nene, un hombrecito, un varoncito. Así que igual es complicado, o sea, significa que va a tener que tratar de vivir ahí mínimo hasta los 100 años, digo yo, y mantenerse con energía adolescente sin dejar de lado y no enfermarse, grave, ¿cierto? Porque igual, ya hablemos un poquito serio, 62 años. A los 72 años el niño va a tener 10 años, ya las fuerzas no son las mismas. Bueno, a los 92 el niño ya va a tener 30 años. ¿Sí? ¿Por qué mejor no fui mamá a los 62? Me hubiera borrado todo este estrés. ¿Pero sabes qué? Yo la felicito. Sí, porque al final tiene la dicha de ser madre. Y disfrutó su juventud, toda su juventud. La disfrutó, trabajó, hizo lo que quiso. Sin responsabilidad alguna. No sé, pues no dejó de comprarse un heladito por ahí. Un dulce porque tenía que comprarle algo al hijo. No tuvo por qué posponer aquel viaje. Por los hijos. Y ahora dijo ya. Ahora estoy apta para ser mamá. Total, dijo. ¿Qué puede salir mal? Bien, felicitaciones. Ella sí que supo pensar. Pero hay algunos comentarios, igual que son pesados. Dice, más que mamá, parece la abuela, dice Ney. Pero ¿sabes qué? Por acá hay otro comentario que dice, parece como de 40. Y sí, po, parece como de 40. Wow. Tremendo, ¿cierto? Así que todavía tenemos esperanzas. Ah, pues tengo 39 nomás, por corto. 4 hijas, 3 nietas, no. Oye, si yo llego a la casa, miro a mi alrededor y ya me estreso. 5 de la tarde, ya con 29 minutos. Esto es María José de Quintanilla. Te hablarán de mí, chiquitito. ¿Y si la cantamos? Sí, porque hoy es viernes, la cuerpa lo sabe. Viernes de karaoke, sábado también.
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0: Ya son las 5 de la tarde con 32 minutos. Seguimos con la buena música aquí en Catalina, en su espacio del Rincón Ranchero. Oh, qué buen temazo, por Dios, pariente.
1: Será difícil, ay Dios.
0: Pucha, que sale del alma, pariente. Sobre todo en días así, oye, y te dan unas ganas de tomar cafecito.

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1: Ya estamos de regreso aquí en Radio Catalina, la 89.1, y son las 5 de la tarde con 38 minutos. Oye, les quiero comentar que Bomberos está respondiendo a una emergencia por presunta emanación de gas en las esquinas de Monsalve y Cousiño. Esto es en la comuna de Luta, donde concurre un carro de bomberos de Coronel. Reiteramos nuevamente que Bomberos está respondiendo a una emergencia por presunta emanación de gas en las esquinas de Monsalve y Cousiño. Esto es en la comuna de Lota, donde concurre un carro de bomberos de Coronel.

de la tarde ya con 47 minutos, 5 de la tarde, 47 minutitos. Nuestro fono contacto 41-271-1692. Y nuestro fono contacto de el WhatsApp de la radio es el más 569-6587-3148.

0: 5 de la tarde ya con 51 minutos, 5 de la tarde, 51 minutitos. Recuerda nuestro fono contacto 41271-1692. Continuamos con el grupo Zoom, ¿vale, primo?
1: Sí.

la última ranchera nos despedimos. Gracias por acompañarnos en el Rincón Ranchero de Catalina. No te separes de nuestra sintonía. Será hasta mañana. ¡Los

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1: Señoras y señores, muy buenas tardes. El equipo de Colo Colo va saliendo por el túnel sur como es su característica oficial. Y detrás viene el nombre del jugador de Valdivia. El nuevo jugador de Valdivia, espero que su madre esté en la tribuna oficial viéndolo, Daniel Guerrero, un físico realmente impresionante.
2: ¡Castelli!

0: Yo soy las 6 de la tarde con 13 minutos, 6 de la tarde, 13 minutitos. Ahí estábamos escuchando a Daniel Guerrero con ese tema Gol de Caselli. Y hablando de Caselli, mañana viene a nuestros estudios, po.
1: ¡Es increíble!
0: ¿En serio? Si viene a una actividad acá en Coronel, va a estar en Coronel Caselli y pasará también acá a nuestras inmediaciones de Radio Dinámica, Radio Catalina. Así que esperemos ahí pueda venir, ¿cierto? También sabemos que el tiempo está tan complicado, pero él tiene que venir, ¿cierto? A algunas actividades a nuestra comuna de Coronel. Así que bueno, aquí lo estaremos entonces esperando ahí a Carlos Humberto Caselli Garrido. Son las 6 de la tarde con 14 minutos. Nuestro fono contacto 41-271-1692. Vamos de inmediato con el próximo tema musical. Vamos con Noche de Abril. Esto es Ella es Todo y Más.

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Ya son las 6 de la tarde con 21 minutos, 6 de la tarde, 21 minutitos. Y nosotros les seguimos acompañando hasta las 19 horas 7 de la tarde. Vamos con Mar de Emociones y ya regresamos.

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Hoy son las 6 de la tarde con 29 minutos, 6 de la tarde, 29 minutitos. Recuerden que mañana no pasa el camión recolector de basura debido al feriado, ¿ya? Para que no se les vaya a olvidar. Continuamos con la buena música aquí en Radio Catalina, la 89.1.

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1: Te indica la hora.
0: Exactamente las 18 horas, 44 minutos.
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0: Tsunami Record, Dembow Music. Oh no.
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2: Te indica la hora.
1: Exactamente las 18 horas, 58 minutos.

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